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1: Muchas gracias por estar con nosotros, mis amigos. Ángel Guzmán dice: saludos desde Sullana, Piura, la ciudad del eterno calor, 38 grados de calor, Dios mío. Es así que es una temperatura. Temperatura para pasar sin ropa ahí. Digo yo, ¿no? 38 grados es una locura. Una locura, 38 grados. El día de hoy estamos compartiendo con ustedes la consulta, la pregunta. La pregunta es la siguiente: si una mujer le invita a usted a comer, a salir, a pasear, a beber, a, sé yo, a cualquier parte, le invita una mujer, ¿está en la obligación de pagar el hombre? ¿Usted le ve prudente que el hombre tenga que pagar si una mujer le invitó? ¿O tiene que ser el gasto compartido? ¿O la mujer tiene que pagar? Por acá me habían comentado, Juanito, una canción, por favor, para nosotros. Para nosotros que queremos una mujer que nos resuelva la vida. ¡Toca esta canción!
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1: Escuche. Saludos a Solita, nuestros vecinos del Perú.
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3: ¿Por qué?
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Canción. Canción que identifica muchos.

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1: Que tenga plata, casa, carro, esquirio.
2: ¿Quién no quiere una mujer así? Que tenga de todo. 4x4.
1: Ahora sí.
2: Pero no existe.
1: Escúchame.

música que quiere. ¿Qué quiere una mujer que resuelva? ¿Un carro? ¿Casa? Saludos cordiales a los buenos amigos, a nuestros vecinos peruanos. Vecinos peruanos, saludos para nuestros buen talento que tienen acá, nuestros cholos panitos. Buen extracto de música que ha sacado este señor. ¿Qué es eso? Ya le va a pasar por interno el audio a la Tatis. Por interno. Saludos a la Verito. Saludos, negrita. Saludos a la madrina Verito Bermeo. ¿Qué ha pasado con la niña Lisa? Anda a full con los deberes, anda a full con los trabajos. Se van a los estudiantes, fiestas patronales del colegio. Por cierto, el día jueves estamos allá en la institución. Colegio César Dávila. Va a estar por ahí haciendo algo de controles. Va a estar amenizando las fiestas de las patronales del César Dávila. Gracias por siempre la confianza.

tranquilo. Festejándole a mamita. Festejándole a mi señora madre que está escuchando el programa, si no estoy mal. Mandarle un saludo especial a mi querida mamita Mercedes. Allá en Bahuanchi City.

Para Anita, ¿qué le puedes poner de un león? No me resiento. ¿Le pones de una galaxia? No me resiento. Mi doña Mercy. Es que no le reconozco, doña Mercy. A los tiempos, doña Mercy. Saludos cordiales a mi doña Narcisita Marín. ¿Qué más anda por ahí? ¿Qué más anda? Saludito para mi querida Magdalenita Castro. También saludito para la Pachi. Esperando que haya pasado un feliz día de la madre. Y a ti que eres la mamá de los borrachos, también feliz día.

tenerla por acá, mi doña Mercy. Que ya nos reportan en el WhatsApp. Yo no sé qué pasó, ya no aparece. Ya no me reportan nadie. Se va el David y todos desaparecen. Tenía padrinos, pero no sé qué ha pasado. No sé qué ha pasado con los padrinos. No sé qué pasó con mis amigos.

será de la vida de Charlie. Candelinos, candelinas. Yo creo que los candelinos ya. No diga eso. De verdad. No, yo ya no sé qué pasa y ya no aparece. Creo que el grupo de los candelinos ya. Así están viviendo. Eso, mi aleto. Quitemos nomás esto. Quitemos esto de por acá mejor. A mí me parece que. Ya se lo llevaron. A mí me parece que ya. Ya no está. Me parece que no. Déjelo así, mejor. Déjelo así, ya. Andamos en suspenso nomás. No sé qué. ¿Qué han visto de malo en uno? ¿Cómo sabe decir mi abuelita? ¿Qué hablarían de uno? Voy a poner la musiquita peruana, señoras y señores. Ya estuviera mi niña Liz aquí ya llorando.

bloqueando al Fernando Juárez, ¿ya? Entre todos, denle bloqueando y así le tumbamos la cuenta, ¿ya? Ya. Ven bloqueando. Y tampoco te voy a poner, Manolo, porque ahorita estoy con música peruana.

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0: Buenas noches. Gracias por estar con nosotros. ¿Qué tal si son tan amables de ayudarnos tocando esa pantallita, por favor? ¿Puede tocar usted la pantalla? ¿Sí? ¿Puede tocarla? Por supuesto. Gracias a Genaro. Gracias a nuestra querida Lucía. Gracias a la prima Lucerito. Gracias también a Adrianita. Gracias a la Pau. Gracias de estar con nosotros.
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0: Gracias, Carito. Buenas noches. Saludos a la gente de Ricaurte. La gente de Baños.
1: He esperado tanto, tanto este
0: momento. De la calle Alto, saludos.

0: gusto musical, mi carito. Dejamos la fogata encendida. Dejamos la candela encendida. Aló, rey del mambo. Aló, rey del mambo.
1: Sí, dígame.

tengo que bajar a la radio. De una. Bien, yeah. Cuidado. Están de revisar las cámaras.

0: sabía, dice. Y nos vamos a casita, señoras y señores. 19:59. Con 53 nomás. 19:53 minutos. Me voy a casita. No se desconecten. Ya viene, ya viene. El candelabro. ¿Qué he sentido el candelabro? Vamos el día de mañana. Tempranito estabas mañana, 18 horas.
1: Como deben amarse los hijos de Dios.
0: Vayan dando los últimos corazoncillos. Nos vemos el día de mañana. Abrazo, besito, muchita. Bye bye.

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damas, caballeros, niños, niñas, caris, guarmis, carichinas, carichinos, machonas, machones, buenos días. ¿Cómo han pasado? ¿Qué tal? ¿Qué tal es el lunes, ah? ¿Cómo le ha tratado el lunes? ¿Cómo le trató la noche? ¿Cómo le trató el descansito? ¿Bien descansadito o nada? Claro, ¿no es cierto? Bien descansaditos, ya listos y dispuestos en este martes. O más bien para recibir el martes. Con esas ganas. Claro, esas ganas, pero... perdónme la palabra, pero caramba. Hay que meterle ganas hasta más no poder. Claro, esas ganas tienen que ser, pero... No, eso no. Ganas de trabajar, digo, ganas de trabajar. Ganas de hacer las actividades del día martes. Eso, o sea, después un ratito ya. Claro. Dicen que el propio, o sea, cuando es, ¿cómo diría? Cuando es propio, puede comer cualquier rato. ¿Será seguro? ¿Será verdad? No, o no. Eso no es verdad. Cuéntenme un poquito. O sea, cuando uno es dueño puede comer a cualquier hora prácticamente, ¿no es cierto? ¿Será verdad? ¿Será mentira? Pero bueno, con esa incógnita vamos a iniciar el programita, claro. Bienvenidos, bienvenidas, mis queridos amigos, amigas. Ya listos y dispuestos, aquí está tu pana Luis Ángel, el amante de la chicha, el que te mueve hasta con la lengua.

Mateo, por todos ellos también te pedimos, Señor. Y siguen sumando por acá, siguen sumando en las oraciones que hacemos todas las mañanas. Por todos ellos te pedimos, Señor, para que encuentren ese alivio, esa medicina que tanto necesitan, y a sus familiares mucha fortaleza.

También te pedimos por nuestros hermanos migrantes, por cada uno de ellos. Te pedimos, Señor, para que algún momento puedan ya encontrar esa luz y ese rumbo donde puedan llegar a su meta. Por los hogares que están a lo mejor distorsionados. Por los jóvenes, por los niños que son el futuro del mundo. También te pedimos, Señor, para que no caigan en situaciones vulnerables. En este momento también te pedimos, Señor, por muchas situaciones. Me da pena decirlo,

paz como era antes. Todo ello te pedimos, Señor. Y en este día, amado Dios, todas nuestras dificultades, alegrías, dolores,

después de esta petición al Todopoderoso, vamos a iniciar con alegría, con ese entusiasmo de poder seguir adelante, mis queridos amigos. Esto es Calentando Motores a través de Candela Radio, la empresa que hace 5 años nacimos. Y vamos a quedar en el corazón de cada uno de ustedes. Muchísimas gracias por estar siempre enganchaditos a la sintonía. Cada día van sumando más y más. Por eso te decimos gracias. Gracias, mis queridos amigos, mis queridas amigas. Muchísimas

6:18, señoras y señores, qué gusto, qué placer que este martes. Martes de limpia también, claro, martes de pasar el huevito. Claro, hay que ponerle cariño al huevito. Si no, pues, lo mismo que nada, sí. Tiene que ponerle fe en el huevo. ¿Usted ha puesto fe en el huevo? ¿Sí? Póngale fe en el huevo. Póngale fe y le va a sacar toda esa mala energía, esos malos pensamientos. Sí. Claro, de repente está pensando mal. No. Pasa el huevo y le pasa en los malos pensamientos. Claro. Primero la limpia, claro. Primero hay que pasar las hierbitas, esas hierbitas que le pasan, conocer la ruda. ¿Qué más pasan? ¿Con qué más hacen el quisha? La ruda, bueno, mucha gente dice furiprondio. Y yo más claro digo, soy del campo y digo guandu. Guandu le dicen, no, sí. Ya van a decir que no conocen. Sí, la ruda, la Santa María. ¿Qué más? El laurel. ¿Qué más ponen ahí? Claro. Bueno, algunas

Claro, pero tiene que ser fresco. No va a poner ese ya seco, ese. Venido, saca del nido del pájaro. No, no, eso no. Tiene que ser fresco. Y después de eso, después de hacer el quisha quisha, déjese pasar el huevo. Tiene que dejar pasar el huevo, pero todo. Así no tiene que dar ni un pedazo sin pasar el huevo. Ahí le va a hacer bien. Si no, no le hace bien. No. Vamos con

viene don Alan, yo mismo voy a tener que pasar el huevo. Yo mismo. Ya más o menos he visto cómo pasan el huevo. Y aprendí recién a pasar el huevo.

mañanero a encender el vehículo, claro, para salir al trabajito ya. Póngale calentando motores. Eso, acompañadito de Luis Ángel y sus locuras, sus ocurrencias, dice Don Luchito por acá. Dice Don Luchito, usted sí que es un más que un psicólogo, dice. Ya. Vamos con los saluditos por acá. Saludos, mi estimado Jorgito. ¿Cómo le va, mi estimado Jorgito? ¿Todo bien? ¿Todo chévere, bacano? Qué lindo. Dice, buenos días, Don Luchito. Aquí, como siempre, reportando sintonía a full volumen, camino al trabajo. Qué bonito. Felicidades, mi estimado Jorgito, que tenga un espectacular día. Martes 12 de mayo del 2026. Caramba, cómo pasa el tiempo. Señoras y señores, seguimos saludando a mi estimada Anita Criollo. Caramba, madrugando también la Anita. ¿Ya pasó el huevo o no pasó el huevo, Anita? ¿Cree que tiene que dejar pasar el huevo todo? Por acá nos dicen hasta el pupo, ¿no? Todito tiene que ser, todito. El pupo para abajo, para arriba, a la izquierda, derecha, por todo lado. Saludos, Anita, saludos. Muchas gracias por estar con nosotros. Bendiciones, que todo le vaya espectacular. Ah, dice, no, nada, dice, caramba. No, pues ya es hora. Ya es hora que esté bien pasadita del huevo. Claro, no, Don Luchito. Saludos, mi querida Anita. Muchas gracias por estar con nosotros. Luchito Pillajo, ¿cómo le va, mi estimado Luchito? Como siempre, saludando a la familia en Nuar, al tío Felo, a la tía María, al primo Ramiro Mérez y Jesús Sonia Gerardo Juana. Que Dios le bendiga, que tenga un excelente día lleno de mucha bendición. Oiga, Luchito, ¿por qué no dice a los primos que pasen el huevo? O sea, que haga la limpia ya. Claro. Especialmente a mi Don Jesús. Claro, a Don Jesús Cárdenas, que siempre está afilando la barreta a las 5 de la mañana. Dice que está afilando la barreta. No sé en qué está afilando, pero está dale afilando la barreta para salir al trabajito. Así es que también a los demás da de hacer una limpia, claro. Sí. Saludos, mi estimado Luchito, allá en la capital. Muchísimas gracias por estar con nosotros. Mi estimado Gustavito, maestro, ¿cómo le va? ¿Todo bien? ¿Todo chévere? ¡Qué bonito! Dice Don Luchito, buenos días. ¿Dará pasando el huevo más por el pupo? Dice, saludos, caramba. O sea, el punto grave es el pupo, entonces. Claro. Es que dice que cuando de repente a alguien le gusta y dicen que le ojean, el dolor es en el pupo. No sé, será verdad, será mentira, pero

en verdad dice que el pupo le duele. Claro. Entonces hay que pasar el huevo en el pupo. Exactamente. Saludos, mi estimado Gustavito. Muchas gracias por estar con nosotros. Saludos a su esposa también, claro. Sí, sí, sí. Saludos, saludos a todos ustedes. Muchísimas gracias. Anita Carchi. ¿Cómo le va, Anita? ¿Todo bien? Qué bonito. Caramba, se me colgó acá. Ahí está. A ver, ¿qué nos dice mi estimada Anita Carchi? Dice, buenos días, don Luchito, que tenga un lindo día lleno de muchas bendiciones para usted y su familia. Dice, pase a mí, don Luchito, dice, no tengo quien pase el huevo. Ya. Más adelante, entonces. Ya tenemos uno. Ya. Por mí, encantado. Sí, encantado. ¿Huevo grande o huevo pequeño? Yo creo que con grande hacer porque no tengo pequeño. Claro, grande tengo. Ese. Le va a hacer bien. Sí. Saludos, Anita, un fuerte abrazo. Muchísimas gracias, mi estimada Mari. Buenos días. ¿Cómo le va, mi estimada Mari? Saludos cordiales a usted y a toda su familia. Dice don Luchito, ¿será que me hace una limpia? Ya son dos, entonces. Encantado de la vida. Yo le hago la limpia. Aquí en el jardín de la oficina, tengo, ¿qué más tengo ahí? Tengo ruda, tengo la lengua de la suegra, lengua de la suegra. ¿Qué más tengo? Claro, tengo unas rosas. Aunque sea con eso, le pego una limpia, no hay problema. Además afuera está una planta de tilo. O sea, se llama así la planta, no tiro, sino tilo. ¿Quiere que le tile? O sea, ¿quiere que le pase la planta de tilo? No hay problema. Saludos, mi querido

señoras y señores, espectacular en este martes. Martes ni te cases ni te embarques. Martes, donde el huevo funciona. Martes, donde salen las malas energías.

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Ahí está. Yeah. Fin del espacio publicitario en vivo. Vamos con los saluditos por acá. Vamos con los saluditos. Mi estimada Betty. ¿Cómo le va, mi estimada Bettycita? A ver qué nos dice. Dice, buenos días. A don Luchito dice, día de limpia. Me gusta. Me apuntará, dice, para... A ver, ¿para qué? A ver, para. No dice que hoy no va... No hay huevos grandes. No, sí hay. No sé si querer huevo grande, dice. Un lindo día, don Luchito, dice. Saludos desde Kearney. Lindo programa como siempre. Muchas gracias, mi querida Betisita. Saludos, gracias. No, sí hay. Parece de ganso están. Sí. Por no decir de avestruz. A ver qué nos dice mi querida Anita. Don Luchito dice, el huevo grande. Dice, no, tampoco me van a decir Don Luchito, el huevo grande, no. Saludos, muchas gracias. A ver, la Anita Criollo también está por acá. A ver qué dice Anita. Dice, las confirmaciones también, don Luchito dice, ya se viene. Exacto, ya las confirmaciones, ya se viene. Usted no es madrina, Anita Criollo, tal vez. Yo creo que va a ser madrina. Claro. Saludos.

0: O Ana Cristina también puede ser. Claro, Ana Cristina también puede ser.
1: Regálame una rosa.
0: No, rosa, rosa. A ver, por acá dice, mi hijo está confirmando, dice, usted quiere, no quiere ser mi padrino. Bueno. No, no, eso es un compromiso. Eso ya es cosa seria. Ya está muy cerca también.

0: 52 minutos, 6 de la mañana, 52 minutos. Avanzamos en el programa, avanzamos. Ahí estamos disfrutando de la buena música. Hoy estamos hablando un poquito sobre de qué. Sobre de la limpia. Claro. Sobre de la limpia, nuestros abuelitos, nuestros vecinos, algunos sí saben del arte. Claro, algunos sí saben del arte. Claro, algunos ya. Por ejemplo, el día miércoles. No, perdón, claro. Miércoles, si es para el viernes. Y domingo, si es para el martes. Lunes, por ahí ya. Ya están buscando esos montecitos por allá. Vecino, ¿puedes regalarme ese montecito? Coja nomás, coja vecina, coja. Si es para algo bueno, coja nomás. A lo menos si manda a la hija, con mucho gusto, hasta la doy cogiendo. Claro. Siempre hay que ser comedidos, claro. No hay que dejar solo. No, hay que ser comedidos. ¿Sí o no? Entonces ya van a para el martes, ya tienen pues ahí listitos los montecitos. Y si quiere huevo también le mando dando, porque ahí tengo unos cuantos nidos de gallina. Claro, o sea. O de paso puede hacer un cambio, también no hay problema. O también le puede andar pasando el huevo, no hay problema. Estábamos hablando también sobre el chuca chuca. Ya dice que es un poquito más profundo esa, ¿cómo diríamos? ¿Esa enfermedad sería? No. Pues sí, no, porque le duele. Dice cuando uno es así medio elegante, medio, ¿cómo se van a decir? En palabra morocha, medio guapo o guapa. Alguien le queda viendo y no puede cruzar palabra o no puede, a lo mejor, no sé, quiso dar la mano, saludar y no pudo. Dice que queda con mal, como mal viento, ¿cómo sería? Como ojeado, digamos, ya. Entonces, por eso produce el mal humor, o sea, el mal, ¿cómo sería? El mal de ojo, mal de ojo. Porque recuerden mis queridos amigos, el mal de ojo con mal de humor, con mal humor es otra cosa. Mal humor es cuando, por ejemplo, ustedes, qué sé yo, no sé, cascarrabias, diríamos así, ¿no? Y coge a un bebé, por ejemplo, y ese bebé queda con esa energía mala. Y ese bebé empieza a llorar, que de patalea, que por ahí es porque está con mal de ojo. Claro, recuerden que mal humor y ¿cómo diríamos? Pues con la ojeada es muy diferente. O también puede ser, no sé si han escuchado ustedes, cogen a un bebecito, ¡ay, qué lindo, igualito al papá! ¿Sí o no? Entonces ya después el guagua, pobre guagua, gritando ese dolor. ¿Sí o no? ¡Ay, qué lindo ese bebé! ¡Igualito al papá! Y ese pobre baba queda ya. Ese es ojeado, claro. Ese es ojeado. Es, claro. Sí. Entonces, miren cuántas cosas existen en nuestro mundo: la ojeada y el mal humor. Exacto. ¿A usted qué le ha pasado? ¿El mal ojo o el mal humor? Saludo, mi estimado Charlie. ¿Cómo le va, mi estimado Charlie? Muchas gracias por estar con nosotros. Dice, saludos, don Luchito. Feliz martes. Que todo le vaya bonito aquí camino a la trabajación. Y siempre en la mejor compañía de Calentando Motores. Bendiciones. Un fuerte abrazo desde el Bronx. Saludos, mi estimado Charlie. Ese Charlie también, caramba.
1: Eres lo máximo.
0: Ese eres lo máximo, Charlie.
1: Ay, qué mentiroso.
0: No. Esa.
2: Ay, ay, ay. Esa no.
0: Ya, Charlie, ya. Sí, Charlie, caramba.
3: Andas, pero espumando, ¿no?
0: ¡Esa nota! Saludos también por acá, mi estimada Mercy. ¿Cómo le va, mi estimada Mercy? Dice, Buenos días, don Luchito, bendecido día. Un saludo en la capital a los primos. Caramba, saludos, saludos de mi estimada Mercy para los primos en la capital. Muchísimas gracias, mi estimada Mercy, por estar siempre enganchadito a la sintonía. Felicidades, que tenga un excelente día. Martes de limpia, mi estimada Mercy. ¿Usted ha ojeado o le han ojeado, mi estimada Mercy? Saludos, más adelante estaremos con más de el Martes de Limpia y de algunas cositas, o sea, hablando las realidades, no nada de Don Luchito inventado, no, hablando las realidades, es claro. Saludos cordiales.

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0: Seguimos en el Mañanero, en Candela Radio. Muchísimas gracias, mi gente bonita. Saludos cordiales. Buenos días, buenos días, buenos días, buenos días, mi gente romántica. Estamos, hoy estamos en la transmisión. Estamos en live, pero en Facebook. Sí, sí, sí. No es común, pero hoy estamos haciendo transmisión en Facebook. Así es que mi gente bonita, buenos días. Por acá ya está nuestro amigo Dani Orozco. Buenos días, ¿cómo le va, mi estimado Dani? Muchísimas gracias por estar con nosotros. Esperando pues que tenga un excelente día. Y así a todos los románticos, si puede mandar un mensajito, si puede y pues dar me gusta por ahí, pues, ¿no es cierto? Que si comparten, pues no hay problema. Aquí estamos ya en el Mañanero desde Candela Radio, en vivo y en directo desde Cuenca, Ecuador, para el mundo. Muchísimas gracias, bienvenidos, bienvenidas. Tres sin sacar y aquí va la siguiente, vamos. Ay, ella me olvidó.
1: Eso se olvidó.
0: Mi pana Joselito Gurumón y Papucho dice muchas gracias.
1: Yo la recuerdo ahora.
0: Muchas gracias por él.

está la siguiente canción que nos ha solicitado en el mañanero. Tres sin sacar y aquí está. Ay, ay, ay. Esto sí es directo al corazón.

romántica. Tres sin sacar. Y aquí lo sacamos, aquí lo sacamos. Y vamos con ya con la ultimita, con la yapita. Sí, señor, en este mañanero. Este segmento bonito, este segmento romántico para la gente más bacana, la gente alegre. Muchísimas gracias por estar siempre con nosotros. Vamos.

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estamos saludando. Ahí estamos saludando, saludando, saludando a mi gente bonita por acá. Saludo a mi pana Rubén. ¿Cómo le va, mi estimado Rubén? Saludos cordiales, dice Don Muchito, esperando que tenga un bonito día. Dará pasando huevo a la ingrata, dice, que no quiere volver, dice. Ya, ya, ya, ya, ya. Ya, ya. Huevo grande, dice. Ya le vamos a pasar, ya le vamos a pasar. Muchas gracias, mi pana Rubén. Muchas gracias. Por acá también, saludos.

para pasar. Claro, claro, sí, sí. Sí, sí, sí. No hay problema. Por acá dice mi pana Joselito, dice Don Luchito, dice, ¿cuántos segundos hace sacar? Dice, ¿sacar qué? ¿Cuántos segundos hace sacar? Dice. Hace sin sacar, dice. ¡Ay, ay, ay! Ay. No, pues es casi 20 minutos demora. Sí, casi 20 minutos. O sea, el mañanero. Sí, sí, sí. O sea, de estamos hablando. ¿O usted de qué está hablando, Joselito? Saludos cordiales, mi para Joselito. Muchas gracias. Un abrazo. Dios le pague. Eso, 20 minutos. ¿Cuántos segundos, dice él? No, no. 20 minutos, 20 minutos. Saludos cordiales. Por acá de mis saludos, mi estimada Mari. Saludos cordiales, dice Don Muchito. Esperando que tenga un bonito día. Lindo programa, dice. Usted sí que sabe de... Usted sí que sabe de limpias, dice. Y también tiene huevo... Sí tiene huevo grande, dice. Para la limpia. Ay, ay, ay, ay.

no, no hayan ojeado algún momento. Si no, van a tener que pasar el huevo también. Claro. ¡Avanzamos! Estamos en Facebook. Muchas gracias.

Miren, saludos, don Luchito dice, esperando que tenga un lindo día, un lindo programa, dice. Usted también es ya el curandero, dice, ya ha aprendido don Casimiro. Ya aprendí. Ya es tanto tiempo estar con él. Andando ya por ahí, pues acompañando en animación. Sí, en las campañas, ya he aprendido algo. Sí. A lo menos pasar el huevo ya aprendí. Claro, ahí está. Saludos también por acá. A ver, ¿quién más está, mi estimado Ricardo? ¿Cómo le va, mi estimado Ricardo? Dice, saludos, don Luchito, esperando que tenga un bonito día. Usted ha sido medio guapo, dice. Ya. Más o menos, sí, ya. No.

de la cabeza hasta los pies. ¿Será posible? Ya los ojos que ven, pues no hay problema.

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1: Claro.
0: ¿Qué? No voy a ver semejante mujerón, digo.

parece que no hubiera más, no sé qué. ¿Sí o no? Lo mismo al ser, ¿no es cierto? ¿O será diferente?

Muchas gracias, mi pana John Moll. Haciendo videíto también por ahí. Muchas gracias. Saludos cordiales. Que todo lo vaya espectacular este día martes. Martes de recuperación. Claro. Martes de reconciliación, como le llamen. Ay, tu amor ya tenía dentro. Anita Sánchez, saludos, linda mujer.

se vaya con la tosta. Cuidado, cuidado. Caramba, he puesto mucho sentimiento. Cantando, pero durísimo. Casi se va encima la tosta.

mi estimada Anita Carchi, también haciendo videitos, Dios le pague. Viajando, viajando, viajando al trabajito. Caramba, lejos el camino, el trabajito de la Anita. Cuidado con las curvas, nada más. Coja bien la palanca para meter los cambios. Meterá correcto, nada más. Es, caramba, cuidado, se equivoque. En vez de meter primera, va a meter tercera. Eso, cuidado. Ahí se va a apagar el carro, cuidado. De repente va a meter retro y se mete cuarta. No, cuidado. Claro, cuidado. Muchas gracias. Señoras y señores, ya llegando a la partecita final. Aquí en el Facebook, en la transmisión del Facebook. Agradeciendo a toda esa gente bonita que ha pasado, o más bien que está escuchando.

Doña Narcisita dice, mi estimada Mercy. Lindo día, muchas gracias. Qué bonito. Bendiciones.

8 de la mañana, 58 minutos. 9 de la mañana, 58 minutos en la tría estatal. Señoras y señores, qué gusto, qué placer de poderles acompañar en el Facebook. Muchas gracias. Pero en las aplicaciones continuamos. Continuamos en las aplicaciones. Después de la pausa estaremos con Cumbiando con Luis Ángel. El que desea pegar una cumbiadita ya sabe. No hay ningún problema. Quédese en las aplicaciones. Estamos en Radio Boston y Radio. También en Simple Radio. Ahí estamos nosotros para poder compartir con ustedes. También en Play Store.

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a través de la radio. Sí, señores, esas cumbias que a lo mejor ya están por ahí con tela de araña, claro, ya como que se han olvidado, ¿no? Pero aquí estamos desempolvando. Claro que sí, así que mi gente bonita, muchísimas gracias. Saludos cordiales para mi estimado Jorgito. ¿Cómo le va, mi estimado Jorgito? Saludos, dice, esperando que tenga un lindo día. Dice, qué buenas cumbias. Muchas gracias. Saludos, bendiciones. Seguimos con más de la...

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0: 8:38. 9:38 en todo el área triestatal, señoras y señores. Qué gusto, qué placer de poderles acompañar con la chichita ecuatoriana, con esa chichita bacana, esa chichita alegre, caramba. Te hacemos mover con la alegría, con ese saborcito, con esa energía positiva para que en las actividades diarias, pues siempre esté acompañadito de Candela Radio en sus trabajitos, claro, en la casita, ¿no? Donde usted esté, pues claro, ahí nos lleva, está a lo mejor manejando también, pues ahí, claro, a los señores conductores, buenos días, sí, a usted, claro, sí, a los señores que están ahí, pues, haciendo, delivery, ¿qué más? De transporte. ¿Cómo les va a ustedes?
1: Solo pensando en las mozas.
0: No creo.
1: No dejes de esa maña vos.
0: No le digas así a los señores choferes, señores conductores, claro. Esperando pues que tengan un excelente día. Un poquito saliendo del tema de la limpia y todo, pues no, en este Día de las Madres. Y yo digo, no, una cosa, pensando, he analizado muy bien las cosas, ¿no? He analizado, no sé si ustedes están de acuerdo o no están de acuerdo. Sí.
1: Andas, pero espumando, ¿no?
0: No, nada. por ejemplo, digo, ¿no? Ya recién pasó, bueno, yo creo que todos los días debe celebrarse el Día de la Madre, porque al final, pues, todos los días está con nosotros y todavía en nuestro mundo terrenal, diríamos así, ¿no? Y eso es muy importante, pues, en realidad. Muchas gracias. Por acá nos mandan unos mensajitos también. Saludos, mi estimado Jorgito. Muchas gracias por estar con nosotros. Bueno, mucha atención. Yo digo, ¿no? Como dije, he analizado mucho. Yo creo que todas son mamás. Por ejemplo, yo digo, ¿no? Primerito, saludar a mi mamá. Que nunca va a cambiar, nunca. Ella es la única. Saludo a mi mamá, un abrazo, todo. Claro. Después saludaría a mi ex suegra. Claro, también ella es mamá. Claro. Después a mi suegra. Y por último, a mi futura suegra. Claro. Yo creo que sería el análisis muy bien hechas o está mal hecha. ¿Qué dicen ustedes? Digo yo, o sea, analizando bien, digo, es que todos no pueden quedar sin saludos, sin ese festejo. Claro, de pasta del yerno. No, Luchito, usted necesita limpia, dice. Puede ser. Pero, ¿qué dicen ustedes? Mande un mensajito. ¿Está bien? ¿Está mal? No sé. Claro, nadie comparte nada ahorita por el momento. No sé. Creo que están dale trabajando, pues no. Entonces no se puede mandar el mensajito. Ni siquiera en el jefe no contesta. ¿Qué dice, jefe? ¿Estará bien o estará mal esto de lo que ahorita he analizado muchísimo? Claro, no, yo creo que está bien, Sí, por eso no dice nada a nadie. Solo uno dijo, usted necesita la limpia. 8:42, señoras y señores, ya venimos, ya

0: ¡Viva el santo!
1: ¡Que viva!
0: Ese es mi pana Marcolino, el único, dice, está bueno, dice, caramba. Dice, saludos, don Luchito. A ver, dice, todos los días, bueno, dice. Ay, ay, ay, ay. Claro, dice, es que está bueno, dice, es.

Buenos días, don Luchito dice saludos a mis compañeras, las loquillas, y para las sexys de Gasones. Si está bueno, dice, si está bueno, eso, ya ve, si está bueno.

0: Ay, ay, ay. Por acá también nos dice Don Luchito. Usted sí sabe, dice usted, sí que es una persona bien educada, dice, para saludar a la suegra, a la ex-suegra y a la futura suegra. ¡Claro! Mamá enseñó a saludar. ¡Claro! Por eso uno hay que ser siempre saludador. ¡Claro! ¿Qué dice acá? ¿Qué dice?
1: Por acá Don Luchito dice, cada día sale con sus cosas.
2: Claro, Don Luchito, si es para el bienestar de uno, tiene que estar bien, pero Don Luchito, claro. Ah,
0: claro.
2: Si es a favor de uno, claro, Don Luchito, tiene que ser bueno. Buenos días, Luchito, buenos días. Aquí estamos presentes con Calentando Motores.
0: Gracias, mi estimado Marcolino, muchas gracias. Ya. Listo, señoras y señores. Prácticamente vamos a despedirnos. Por acá nos dice Don Luchito. Mañana, ¿qué va a traer? Dice. ¡Hey! Todo lo que tengo. Claro, o sea. Ay, los temas. Ya vamos a ver de qué vamos a conversar. ¿De qué vamos a conversar? Claro. Hoy hemos conversado un poquito de la limpia. De la pasada del huevo. Sí. De los montes. Y también hemos visto la diferencia entre el mal de ojo y mal humor. Claro. Sí. El mal humor es cuando una persona es medio cascarrabias, diríamos así. Y pues pasa esa mala energía a otro ser humano. Y ese pobre ser humano está muriendo, caramba, con dolor de cabeza, a veces con esos bostezos. Se tiene que poner la chuca. Mal humor. Mal de ojo es cuando usted le ve, le gusta, pero no puede. Claro. Por ejemplo, ya les dije cuando cogen a un bebecito, caramba, dice, ¡ay, qué bonito yo! Igualito al toy. Y están por no decir igualito al vecino. Y el guagua después llorando, gritando ahí de dolor. Ese se llama mal de ojo. Claro. El otro es mal humor. Y el otro es mal de ojo. ¿Qué le ha dado a usted? ¿Qué le da? Miren las diferencias, entonces no es lo mismo, pero eso sí, la chuca, una sopla del pupo, en pleno pupo, ni más abajo, ni más arriba. Eso sí, en pleno pupo. Ahora sí, nos vamos. Muchísimas gracias, mi gente bonita, por compartir con nosotros. Conmigo, si Dios así lo permite, mañana estamos de nuevo con más locuras, con más ocurrencias. Así es que, mi gente bonita, como siempre digo, papito, Dios me lo bendiga a cada uno de ustedes en su trabajito, en su casita, en todo lo que usted haga, en las actividades que haga, pues, esté lleno de bendiciones. Que tengan un martes espectacular y también, pues, un bendecido día para todos ustedes. Muchísimas gracias, señoras y señores, un abrazo fortísimo y conmigo será...

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Ovaj stav, hola, buenos días, señoras y señores, aquí estamos para decir.

mañana. Mañana de día martes, llegamos al martes, martes, como bueno, ya mucha gente lo dice. Y bueno, ya se cae en la redundancia misma. Pero yo creo que es un dicho, yo creo que eso quedará pues en el libro de los récords Guinness y de la historia propia. De martes ni te cases ni te embarques. Pero bueno, aquí estamos para decirte la plena. Buenos días. Muy buenos días, señoras y señores. Con cada uno de ustedes, el placer grande, el placer enorme de poder saludar en esta mañana sensacional. Esperando que les vaya todo muy bien, todo lindo, con la bendición del Supremo, con la bendición de Papá Dios. Que sea todo un día lleno de éxitos y de muchas, muchas, pero muchas alegrías, felicidades. Y sobre todo, déjate acompañar de la señal de Candela Radio. Buenos días. Muy buenos días, señoras y señores. Estamos acá para decirte que te vaya muy, pero muy bien. Marcamos la hora 9 de la mañana con 15 minutos. 9 con 15 de Ecuador. Buenos días, ¿cómo están? Buenos días. Esta mañana me encantaría complacerles con cada una de las canciones, saludos y todo lo demás, aquí a través de la señal de Candela Radio, a nuestro WhatsApp de Candela Radio, al más 593-9842-3943. Buenos días, que les vaya muy bien, que todo sea lleno de satisfacciones y sobre todo que les vaya de lo mejor. ¡Vamos a arrancar! Señoras y señores, esta mañana, mañana bacana, mañana de Candela Radio, bienvenidos y bienvenidas a La Plena.

Desde la mañana de Candela Radio, señoras y señores, en ese día martes. ¿Cómo están? ¿Cómo les va? ¿Cómo está ya? ¿Cómo empezó el...? ¿Cómo empezó la mañana?

semana. ¿Cómo empezaron su labor? Sus actividades en su puesto de trabajo y todo lo demás. Para nosotros es un placer grande, enorme, de poder saludar a cada uno de ustedes en sus diferentes actividades. Acá a través de la señal de Candela Radio. Buenos días en este martes.

empieza el Mundial de Fútbol. Si no estoy mal, empieza el 16 de junio, ¿no? Si no estoy mal. 9:28, 2:28, en este 12 de mayo se celebra el Día Internacional de la Enfermería. Claro que sí, una conmemoración anual promovida por el Consejo Internacional de Enfermería. Esta fecha homenajea pues al natalicio del florense Nightingale, considerada la madre de la enfermería moderna. Claro que sí, este 12 de mayo. Ahí estamos hablando de un poquito, pues, de este día, ¿no? ¿Qué más te puedo decir? Entre otras conmemoraciones, también se celebra el Día Internacional de la Sanidad Vegetal y el Día Internacional también, pues, de las Mujeres Matemáticas. ¡Ajá! ¡Ahí estoy!

Diario Vivir. Tengo saludos, saludos en esta mañana, saludos cordiales para mi querida María. ¿Cómo le va, María Calle? Escuchando la programación, ¿cómo está? ¿Cómo ha pasado? Buenos días, escuchando, dice, ponga un hito del grupo Mojado. Del grupo Mojado, ya, vamos a ver, el grupo Mojado, este grupo Mojado, déjame ver, si es que no me estoy equivocando, pero, ya, vamos a ponerle entonces, pongamos uno del grupo Mojado. ¿Cuál será? Piensa en mí, será Motivos. Esa es tonta, quiero trabajar, tonta. O con los Acostas también. Bueno, el más conocido creo que es Tonta, ¿no? Ya le vamos a poner entonces, ¿ya? Mi querida María Calle, gustazo de poder saludar en esta mañana. Ruchita Sánchez, de igual manera. Bendiciones siempre, señor Ollán, aquí estoy. Lindo martes para usted. Para Viviana Campoorde, también, que está en la señal de Candela Radio. Le mandamos un fuerte abrazo. Muchas gracias por estar compartiendo esta mañana. Es sensacional. En este nuevo día, en el martes, saludándole, señor Rollana. Muchas gracias. Saludo también para Catalina Rodríguez. ¿Cómo le va, mi querida Catalina? ¿Saben decir? No voy a decir, si no se enojas. ¿Saben decir Catalina? ¿Cómo? ¿Cómo saben decir? No, se va a enojar. Catalina de gallina, no. No voy a decir, después se ha de resentir. Se han de enojar, no vale. Dice mi pana Francisco, buenos días, loquito, espero que estés de lo mejor. Te cuento que hoy nos hacemos, como decía mi vecino, funda. El claro, pues. De seguro que sí, si hoy es el happy birthday, si es el cumpleaños de mi pana. Carlos Gómez, Pranchito. Panchito Gómez, felicidades, mi pana, que cumplas muchos años más y que te den por el cumpleaños. Harta Huanchaca, Wambra. Felicidades para ti, que cumplas muchos, pero muchos años más de vida. El abrazo grande desde acá, desde Candela Radio, para ti. Un oyente también de acá de la radio, hoy está también de cumpleaños, Eugenia Minchala. Mi querida Eugenia Minchala, un abrazo grande, vea, para usted, que cumpla muchos años más. Que muchos años más sean de éxitos, de bendiciones, de mucho cariño, aprecio, comprensión y ternura. Para mi querida Eugenia Munchana, el abrazo fraterno, de seguro que va a compartir con su familia. Lindo, ¿no? Lindo. Gracias por estar con nosotros. ¡Qué placer grande saludarles! En la mañana de la plena. ¡Buenos días!

0: 9:47. Aquí estamos disfrutando de lo mejor, de lo mejor. En esta mañana espectacular, mañana de día martes. Más adelante en nuestro segmento del canto latino americano. Claro que sí, el folclore latinoamericano, el folclore andino. Esto a partir de la hora 10:30 de Ecuador, 11:30 a las 2 del J. Dos canciones del Ruiseñor. Si quieres de pronto solicitar alguna de estas canciones, ya sea las dos del J o ya sea del canto del folclore andino, ahí están, de pronto puedes solicitarnos con gusto. Y nosotros, más bien, yo te complazco. Claro, es que acostumbrado pues a decir nosotros, ¿no? Pero bueno, yo te complazco porque, claro, yo hago de todo acá. A ver, yo soy el que está prácticamente en el... Vamos a alzarle esta vaina. En las mezclas. Yo mezclo, yo te pongo el... los efectos. Y de vez en cuando, cuando tengo chance, le llamo a la comadre.
1: A ver las canelas, canelas.
0: Sí. Yo soy el que está acá dándole la lengua y todo lo demás. Yo soy el que pasa la publicidad. 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Señoras y señores, verdugos y verdugas, ¿cómo les va? Buenos días. Así como mi querida Betty me saluda para acá, me dice buenos días, Chris, un feliz y bendecido día aquí presente escuchando su bonito programa. Saludos desde la distancia, desde aquí para allá y desde allá para acá. El saludo grande. Mi querida Betty, muchas gracias por estar siempre con nosotros y disfrutando de esa mañana espectacular. Eugenia Cusco, ¿cómo le va? Buenos días. reportando también la sintonía, así como mi querida Andreita Álvarez. ¿Cómo está? ¿Cómo ha pasado? Espero que le vaya de lo mejor. 9:52 me están pidiendo algo del regional mexicano, claro. A mí me encanta con placer. Y sobre todo, pues, con canciones que llegan ahí precisamente hasta el fondo mismo de tu ser, ¿no? Claro. Hasta allá mismo. ¿Cómo está?

0: Ahí estamos complaciendo con esta canción. Antes de irme a la pausa comercial, este tema me habían solicitado y quieren enviar un saludo, ¿no? Para sus compadres Arturo Estrada y Jessica Muñoz, de parte de su comadre Paula. Ahí está el saludo grande. Gracias por estar con nosotros. Voy a la pausa, regreso enseguida.
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0: la canción esa que acabamos de escuchar, éxito tras éxito. Para la mañana de Candela Radio, sí, señoras y señores, hablando de la famosa avispa del señor Zacarías Ferreira, sonando aquí en la mañana de Candela Radio. ¿Cómo están? Buenos días, buenos días, buenos días. Esperando que les vaya todo bien, que les vaya de lo mejor en esta mañana, mañana fría, acá en el Laos ecuatoriano, en Cuenca, especialmente acá en la cabina, siento un Pacheco. Qué parecido a la familia Pacheco. Sí, sí, hace frío, llueve, llueve, ¿no? Llueve, llueve. Bueno, así mismo es el clima, pero bueno, ahí estamos nosotros para abrigarnos y para calentarles a todos y cada uno de ustedes en la mañana de Candela Radio. 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
1: Ya, sí.
0: Ahí en Fruity Shops, ya lo sabes, el mejor detalle, ¿ok? 10 de la mañana con 19. ¿Cómo les va? ¿Cómo están? ¿Cómo han pasado? Esperando que les vaya de lo mejor. Segundo, por acá me dice, saludos Rey, saludarás a la señora Nieves. ¡Hola, señora Nieves! Y ahora, pero no dice nada la señora Nieves. Hola, señora Nieves. ¿Se puede? Señora Nieves. Pon corrido, dice. Voy a hacerle correr a la señora Nieves. Mi pana segundo. Y ahora no contesta. Señora Nieves, usted que gira por todo el mundo, ¿puede decirme si estará escuchando Candela? Señora Nieves, no sea malita. Usted diga algo, vea. La señora Nieves, ¿dónde está mi instalada? Escondida ahí, la señora Nieves. Wilson Bastidas me dice por acá, saludo para la gente de Chicago, para todos los soldadores de Robert Metals, una canción para mi cuñado Eric Castillo y Alex Castillo. Solo dice aquí ya te voy a rectificar algo, dice una canción para mi cuñado Eric Castillo, y de ahí pones y Alex Castillo, no, solo para uno, sino nada aquí. Solo uno estás diciendo para mis cuñados, podría ser, pero no es para mi cuñado, no, solo para él y punto. Acá el saludo, me pide la canción Vagabundo Borracho y Loco del Segundo Rosero. Ya. Ahí está. Saludo para Berito, ¿cómo le va, Berito? ¿Cómo está? Dice que ha pasado el día de hoy, está en cama. Dice que anda con la ñaña. Ah, con la migraña, sí, de migraña. Yo iba a decir, caramba, qué linda vida ahí con la ñaña, pero ha sido la migraña. Con la migraña. Bueno, esperando que se recupere. No sé cómo sea esto de la ñaña, digamos de la migraña, pero sé que es un poquito medio complicado, creo yo, ¿no? Bueno, espero que se recupere pronto y ya pues pueda salir.

0: Que goce con usted, dice, caramba. ¿Cómo está, Betty?
1: ¿Todo bien?
0: ¿Todo bonito? Chévere, me alegro mucho. Entonces, vamos a ir con más. Esta es la mañana de La Plena.

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4: Bienvenidos a este segmento que lo hacemos formal y al mismo tiempo lo hacemos informal. Por ello se llama formalmente informal. ¡Qué grandes canciones de la música del canto andino que precisamente ahora lo vas a poder escuchar!

Estamos presentándote lo mejor de la música del canto andino, el folclore andino, la música que rompe fronteras. Sí, precisamente con esas canciones que nos hacen disfrutar y sobre todo nos hacen recordar también momentos inolvidables, momentos de la música del canto andino. Voy con esa canción, se llama Rompe Monteras, así se llama esta canción, Rompe Monteras, de María Juana. Ahí la va, escucha.

0: Son 20 minutos del canto andino, la música latinoamericana, el folclore. Con esta cerramos nuestro segmento acá en La Plena.
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0: Y luego de haber escuchado la música del canto andino, vamos a seguir con más. Vamos a ir complaciendo de a poquito, ¿no? ¿Qué me dice el audio por acá? Ah, ya. Es la sintonía. Marcolino.
1: Buenos días, Mr. Orellana. Buenos días. Aquí estamos presentes con la plena. El martes. Sabroso. Linda música, señor Orellana.
0: Muchas gracias.
1: Buena música, señor Orellana. Feliz martes, Rey del Mambo. Pase bien.
0: Chévere, gracias, loco. Feliz martes también para ti, que te vaya muy bien. Saludos ahí para el Marcolino, que está en la sintonía de la radio. Saludos también para mi querida Nieves Melchor, ¿cómo le va? Buen día. Saludos cordiales, dice, mandar un saludo para mis compañeras de trabajo. Emelia, ¿verdad? Ya. Emelia de Puebla, México. Caramba, la gente de México. ¿Cómo estamos? Lindo, ¿no? A mí sí me gusta México, sí me encanta México. Sí, sí. Pasar a punta de tortillas, pero me encanta. Emelia de Puebla, México, y la señora Glendis de Guatemala. Un abrazo, Guatemala, lindo también. Un abrazo grande para ustedes. Mis señoras bonitas, lindas, preciosas y encantadoras. Caramba, ¿quién les hizo tan guapas? Para ellas el saludo grande a la gente de México, de Guatemala. Gracias por estar en la sintonía de la radio. Gracias por escuchar este programa que se llama La Plena. Emelia de Puebla, México, y la señora Glendis de Guatemala, y mi querida Nieves Melchor, también ahí el saludo para ustedes. Mis tres guambras hermosas, mis tres mosqueteras. El saludo fraterno para ustedes, que se vaya este día formando de muchas bendiciones, y sobre todo pues que compartan a lo grande, ¿no? Esa es la intención, ¿ok? Vamos a seguir con más, vamos a ponerle música en esta mañana. Me estaban pidiendo algo de JQ, que ya le vamos a poner luego de la pausa comercial también. Pero antes, déjeme poner esta riquísima sol.

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1: Bueno, ahí está esa canción que nos habían solicitado y bueno, tuve que mandarle desde acá, ¿no? Pero bacán, bacán. Voy a la pausa, regreso enseguida con más de La Plena.

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0: Grandes éxitos, grandes canciones ahí complaciéndole al cumpleañero. ¡Bien! ¡Vive el cumpleañero!
1: ¡Que viva!
0: ¡Vive el cumpleañero!
1: ¡Que viva!
2: No será de tomar un trito.
0: No sé. No sé, yo ya le ofrecí un tapado de tusa. Creo que voy a sacar a mi pareja, a una de ellas, dice. No hay más por ahora. Ya pues, de una, suéltele esa perra. Saludos, loquito, que te pases muy bien. Que disfrutes de este día, mi pana Panchito. ¡Que viva el Panchito! Felicidades ahí al cumpleañero, para mi querida Eugenia Minchala también, que hoy está de Happy Birthday, está de cumpleaños. Que Dios le bendiga siempre. Un abrazo fraterno para las cumpleañeras y los cumpleañeros del día de hoy. Saludo también para Anita Cecilia. ¿Cómo le va? ¿Cómo está? ¿Cómo ha pasado? Esperando que le vaya muy, pero muy bien. Mi querida Margarita Chinín, buenas tardes, Cris. Un saludo para mis compañeras, las loquillas, que andamos en el lunch. Sí, sí, que andan ahí en el lunch. Para Wilson también, saludo para toda la gente allá de Chicago. Para José, mi suegro, dice, de parte de Don Lolo, Cristian San Martín y la música. Otra vez la Macarena. Y pisaste. Y pisaste, hombre. Y pisaste, no tendrás su canción hoy. Y además tambos. Voy a presentarte las dos del J.
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Aló para la flaquita, ¿cómo le va? Buenos días, gracias por estar escuchando también la programación. Que le vaya muy, pero muy bien a la flaquita. Aló para mi querida Mercy, ¿cómo le va? Buen día también. Gracias por escuchar. Aló para Elizabeth Arcos, que me pide esa canción. Ahí la vamos a poner.

Hemos escuchado las dos del Jota. Las dos del Ruiseñor. Ruiseñor de América, ya. Vamos a poner, pongamos la Macarena, si no, los guambras no han de poder trabajar en paz. ¿Eh? Han de pasar dando bote, o si no, se han de pasar dando contra la pared y no vale. No vale. Pongámosle, entonces, para que ellos disfruten esta mañana, la mañana acá, pues, de La Plena, el abrazo fraterno, ¿no?, para cada uno de ustedes, y sobre todo, pues, que están disfrutando de esta mañana sensacional. Esta es La Plena, como siempre, dándote lo mejor de lo mejor.

Llegamos a la parte final, señoras y señores. Llegamos al cierre. Ahí está, ahí está. Al cierre de la programación. Muchas gracias por haber compartido esta mañana acá, esta mañana espectacular de La Plena. Como siempre, para acompañarte con cada una de las locuras, ¿no? Y sobre todo, pues, acá entregándote lo mejor de la música. Muchas gracias a cada uno de ustedes. Gracias por haber disfrutado de esta mañana de acá de La Plena. Se viene Candela Pura, más adelante El Termómetro, luego Zona de Candela. La programación de acá, pues, de Candela Radio para este día, para este día martes 12 de mayo, aquí a través de la señal más bacana, la señal de Candela Radio, sonido HP. Ah, no, es HD, es HD. HD. HP también puede ser, ¿no? Como qué podría ser. High power. Llegamos al cierre. Buen provecho a la gente allá en la área triestatal. Que disfruten al máximo. Sigan con la programación. Very good. ¿Qué dice para acá? Goodbye. Sayonara. En fin. Bueno. Pórtense bien. Disfruten al máximo. Hasta mañana. Sayonara. Chao, chao.

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1: ¿Cómo estamos?
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1: ¿Cómo estamos? Buenas tardes. Buenas tardes, ¿cómo estamos? ¿Todo bien? Vamos a arrancar Candela Pura, la mejor música, ¿cómo estamos? Bienvenidos, bienvenidos, un gusto ya tener ese canto este con nosotros. Vamos a arrancar, sí, vamos a arrancar con la mejor chicha ecuatoriana. Rumbo hasta la 15, ¿cómo estamos? Mandó la Barbe Show, Alex G. Sí, ¿cómo estamos? ¿Todo bien? Arrancamos Candela Pura con la mejor música, el David. Hoy vengo con la ropita de bien chichero, señoras y señores. ¿Cómo estamos? ¿Todo bien? Vamos a arrancar este programa, por favor. Línea completamente habilitada, el más 592-84-279-43. Vamos a reportarnos de qué parte del mundo

pensando, por favor, con cuidado. Tengo cuidado. De repente, por ahí, la sopa está hirviendo, por favor, sí. Tenga mucho cuidado.

0: Luisito, haciendo un caldito de gallina. Ahí, Luisito, un caldito de gallina.
1: ¡Sabroso, papi!
0: Aquí estamos ya. Estamos ready, estamos ready. Caldito de gallina ahí, preparado.
1: Caldito de gallina,

0: del día de hoy.
1: Buenas tardes, ¿cómo Oli. Estás, Erisito?
0: ¿Todo bien?
1: Guapo.
0: Oli.
1: Que tenga una linda tarde.
0: Igualmente.
1: Dios le dará de muchas bendiciones a usted y a su familia.
0: Gracias.
1: Aquí lo estoy escuchando, ya trabajando, ya lonché.
0: Ah, ¿ya? ¿Serio?
1: El bueno. Menú de hoy era una ensalada.
0: Uy.
1: Una ensalada y una manzana.
0: Uy.
1: Sabroso. Pero de esas buenas ensaladas.
0: Uy.
1: Dice con carne, garbanzo, pues de muchas cosas. Bueno.
0: Guay.
1: Sí. Y no será también de.
0: Listo.
1: No, no, no. Que cuides de bendición.

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0: Ya, Vivincito, ya se me acabó el recreo. Bueno, a seguir en lo que estaba, a seguir. Se me acabó el recreo, Vivincito, aquí estamos. Aquí en sintonía con Candela Pura, Vivincito.
1: Dale, mijo, dale, dale, dale.
0: Estamos presentes, presentes. Martes social, martes sabroso. Vamos ahí, bendiciones, bro, bendiciones, vamos.

0: ese celular está cargándose. Así cuando tú cargas sus mentiras, así. ¡Mentiroso! No, no está grabando. No, no, tampoco va a estar grabando de él.
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los taxistas que andan por ahí recorriendo, suben y bajan, ellos se andan recorriendo allá para abajo. Ando un saludo para todos los panaderos, el Monchi, el Monchis. Ando un saludo para el Monchi, se vean la victoria del Forteje. Él sí está, amasa y amasa, amasa y amasa, amasa y amasa. Agárrense, agárrense.

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2-8-39-43 completamente habilitado. Pide su canción, yo te la pongo.

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1: Está que rico,
0: Ya sabes, amigo, full nena, dice.

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0: 6, el mundo se llenará de bolas.
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0: mi loco. Te vas a poner agresivo por esa nota. Literal, me voy a poner agresivo, muchachos. Pita su rolita, por favor.
1: Pi, pi.

mucho a Luchando. ¡Sabroso, papi! ¿Y a qué damos, mijo? ¿Vas a ponerte los presos mentirosos? ¡Musiquita! Para toda la gente que anda por ahí conectada conmigo. ¡Estipa!

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más 593-84-1239-43 completamente habilitado.

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1: Eso es todo. Mucha salsita sabrosa, mapiro. ¡Qué bueno, bueno! Es momento de darte las recomendaciones. ¿Cómo estamos, don Edwin? Un saludo para toda la gente que está conmigo. Eso es todo. Así que este programa se dé de la mejor manera. Un abrazo para todos que están conectados conmigo. Todas las recomendaciones sabrosas para esta tarde. Una, baila, goza, parigi. Para toda la gente de Ecuador, Perú, Argentina, ahora sonando sus éxitos en Estados Unidos y en Ecuador. Así que síguenos.

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0: 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Buenas recomendaciones esta tarde. ¿Para qué más? ¿Para qué más? Quiero pasar a conectar esto conmigo. Hola. Salsa. ¿Qué tienes de vida ahora? Tengo cuarto de hora para una mapa. Una más. Déjame, tengo una para acá. Déjame.
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1: Esa mapa que me choro,
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0: madre.
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4 con 25 minutos acá en el auto ecuatoriano. Música. Un rock. Para la mano, solito nomás.

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USA, Qualix y todo el ritmo en Ecuador, Perú, Argentina, ahora sonando fuerte, éxitos en Estados Unidos y Ecuador. Lejos de mi vida, una mujer como tú, princesita, triste hoy tomando cerveza y mucho más, éxitos tras éxitos, y el cantante de su historia llevando la música a otro level, ¿sí? Acá suena la música de Alexi. ¡Papá! ¿Qué más tenemos por ahí?

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0: estamos a full, porque solo me puedes poner una música del Chiquillón, el Rosario Tormento de Avión.
1: Mañana.
0: Y vuelta. Sí. ¿Y qué pasó? Ya, a ver, va. Ya, José, ya, entiendo el muerto, por favor. Ya. O te entiendan o entiendas. ¿Cómo vamos? ¿Entienden? ¡Ay!

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1: Aguanta. Déjame escuchar esto.
2: ¿Dónde, Rocío? Dije.
1: ¡Mande!
2: ¡Vamos!
1: Está mal. ¿Qué es lo que pasa, papi?
2: ¿Dónde, Rocío? Dije.

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0: que pedí.
1: Con esta me pasa a retirar. ¡Un gusto! Y haber compartido la música con usted. El termómetro a través de la radio, lo más top que puede hacer. Cuenca, pórtese bonito. Nos vemos. Un abrazo, mañana mediodía. Y candela pura con el Debbie. Nos vemos. Gracias. Maxi Music Eventos, Alex G. Y. Déjame. Rutichó. Y salud más de acá. Nos vemos. Pórtese bonito. Un abrazo a todos. Gracias, TikTok. Un abrazo.

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noche con 11 minutos. Venimos al David Cito, le decimos muchas gracias. Gracias en esta tarde bien chévere de martes. Que todo le vaya bonito. Combinando labores, cita como se debe. Juicioso. Sí. Usted también, que está yendo a casita. Su vehículo está rumbo a casita. Pues muchas bendiciones, muchas gracias por

0: traicioneras.
1: ¡Gracias!
0: Y le ponemos musiquita sabrosa, señores y señores. Habilitamos la línea WhatsApp, el básico 93 98

bloqueas ahorita. Ahorita te voy a bloquear, ya, ya, ya me asaste, ñaño, ya. Siempre la misma vaina, ¿no? ¿Qué no tienes algo más que hacer, ñaño? Ya vaya, jodes otro lado.

Saludos para la J-Lo. Gracias, mi querida Marisa, buenas noches. Saludos cordiales para la gente de María Auxiliadora. Juanito, te escuchamos. Gracias, saludos para la gente de Ricaurte. Mi querida Katia Ochoa, buenas noches. Saludos para la provincia de Loja. Saludos allá en Zamora, Chinchipe. Saludos allá en Orellana.

No se olviden de irnos tocando poquito a poquito, tocando esa pantallita, ¿ya? No se olviden de dejarnos su corazoncito, su quiéreme. Vayan siguiendo la cuenta.

0: Juanita, buenas noches. Rosita Chicaiza también, saludos cordiales para ustedes, saludos a la gente de la costa, saludos en Guayaquil, saludos en Durán, saludos en Pedernales, saludos en la Troncal, saludos en qué parte más, en Naranjal, saludos en qué parte Urdesa, saludos en San Borondón.
1: ¡Oye, mandarina!
0: No lo digas así. Perfecto, qué chévere. Espectacular, ¿qué tal el clima en la costa? ¿Qué tal es el clima en la costa? Alguien que me cuente por allá, el clima por Quito, allá es. ¿Dónde? ¿Qué parte era? Saludos para mis buenos amigos de Chunchi, Mapasingue, Oeste. Qué chévere, saludos a la Dianita allá en Mapasingue Oeste. ¿Qué tal el clima por allá, mi querida Soilita? Saludos, Soilita. Mi querida Jesús, saludos desde Tele. Vamos a programar más musiquita, señores y señores. No se olviden de ir tocando esa pantallita.

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1: Muchas gracias, mi querida Yomar. Buenas noches. A todas aquellas personas que están viendo tocando esa pantallita, muchas gracias por darse su tiempito. Gracias por tocar esa pantallita. Gracias, Jesús. Gracias. Así

Javier Machoa. Muchas gracias. Gracias a mi querida Xiomar. No se olvide, mi querida Xiomar, de seguirnos y dejarnos su quiéreme. Recuerde, recuerde. Es lo más importante. Luisito. Don Luchito Puma. Don Wilson Puma, buenas noches. Saludos en Queens, Manhattan. En Minneapolis, de la familia Lozada Guamán. Bueno, soy gigante.

Bueno, dice. ¿Por qué son así ustedes? ¿Por qué son así, ah? Morenita

de Carlitos y la vacila ya. Gracias, Jesús. Gracias por tocar esa pantallita. Gracias a mi querida Mari también, que está siempre activa con nosotros. Mari Gómez, gracias por dejarnos ahí sus tap-taps. Fernandita también. Gracias a los buenos amigos que se

Pachis. Gracias a mi querida Pachis por ir tocando esa pantallita. Ahora sonando buena música a través de Candela Radio. Yo soy Juan Tadaya, hasta las 20 horas, Ecuador.

noches. Mi doña Mercy. Saludito a mi doña Mercy. Hola, Elisa.

Villajo. Gracias, mi don Luchito. Gracias por estar acá con nosotros. Saludos también por acá para mi madrina Anita Carchi. Saludos también para mi querida Micaela. Saludos para la chiquis. Saludos para la chiquis. ¿Qué más anda por acá? Mi querida Jennifer. Saludos a Dianita. Saludos para la Pao también, la Paito. Gracias. Gracias por estar acá con nosotros, los Jordi también. Déjame ver a quién más está por acá. Mercedita Chimbay, buenas noches, mi doña Mercedita. Qué chévere, qué chévere saber de usted, mi querida Mercedita Chimbay. Un abrazo gigante. Estará saludando a mi querida Gaby. Sí, don Efraín Bustos. ¿Qué será de la vida de él? 18%.

piace, mi querida Gaby. Gracias. Gracias por iluminar mi galería.

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